El Salmo 45. Rebosa mi corazón, palabra buena. Dirijo al Rey mi canto. Mi lengua es pluma de escribiente muy ligero. Eres el más hermoso de los hijos de los hombres. La gracia se derramó en tus labios. Por tanto, Dios te ha bendecido para siempre. Denme un amén ahí.

levanta tus manos al cielo. Vamos a declarar que nuestro Dios es santo, nuestro Salvador es

Señor, declaramos que tú tienes el control y nosotros como tus hijos queremos solamente adorarte y exaltarte y bendecirte. Tú nos enseñas que te demos gracias en todo tiempo y por eso hoy, aquí junto con Koalo, con esta iglesia hermosa, levantamos nuestros brazos al cielo y decimos gracias, gracias Jesús. Gracias porque elegiste esta grabación para este día especial en Bogotá, porque sabías lo que estaba pasando en la atmósfera y tú tienes el control. Esa es nuestra oración, tú tienes el control de nuestro país, de nuestra ciudad. Solo queremos bendecirte y exaltarte y levantar tu nombre en alto. Jesús, tú eres el Rey soberano de nuestro país, de nuestra ciudad. Alto y sublime eres, Rey glorioso, majestuoso. Te adoramos en el nombre de Jesús. Amén.

unos por otros, unos por otros. Busca una persona, tal vez está atravesando un momento de debilidad, tal vez está atravesando un momento de soledad, tal vez estás atravesando un valle de sombra, un valle de muerte. Tal vez te dieron una mala noticia, tal vez tropezaste, caíste. Pero Dios es más grande, Dios es más fuerte.

Texas, a Trisha

Dios le habló a Daniel y le dijo: Daniel, he venido para que entiendas con claridad lo que estoy diciendo en este tiempo. Por 30 segundos más, levanta tus manos al cielo. En este tiempo, como nunca antes, nuestros oídos serán limpios con hisopo para escuchar la voz de Dios con claridad. Nuestros ojos serán limpios con colirio para poder ver con claridad lo que Dios está diciendo. Señor, hacemos eco de lo que tú estás diciendo y con nuestras manos levantadas decimos: somos recipientes de tu gloria. Ven, háblanos con claridad. Fuego de tu Espíritu Santo, ven, ven, ven, ven, despiértanos en las noches, ven, despiértanos en la madrugada, más

empezará a rodearnos de su amor. Empieza a rodear esta generación de tu amor. Y despierta, Señor. Despierta el interior de nuestras vidas.

Vamos, si Dios te ha liberado, si Dios te ha hecho libre, levanta tu voz, levanta tus manos y de

tú eres un Dios fuerte y grande. Hoy queremos ver tu santidad, Señor. Queremos honrarte, bendecirte en medio de tu santidad.

veces no pase lo que nosotros queremos. Señor, no importa lo que pase, te tenemos a ti.

Cuando tú vienes a su presencia, Él te llena como nadie más. Te quiero invitar a que levantes esas manos conmigo, donde quiera que estés, y le digas conmigo al Señor: te necesito, Señor. Te anhelo más que la vida misma, Señor.

0: Dime quién puede contra mí.
1: ¿Sabías que el amor de Dios es tan grande por ti que traspasa cualquier problema, cualquier enfermedad, incluso cualquier crisis? Su amor es tan grande por ti que aún siendo pecadores, Cristo murió por nosotros. Así Dios demostró su amor por ti. Y ese amor por ti quiere llegar hasta tu corazón, hasta tu familia y transformar tu vida entera. Dios te ama y lo único que tú tienes que hacer es recibir ese amor. Te ruego, recíbelo el día de hoy.

queremos estar donde tú estás para declarar tu grandeza, para confesar que no hay nadie como tú y que te amamos con todo nuestro ser. Alguien en este lugar, levante sus manos, levante su voz con nosotros.

Ya no estamos aquí nada más por lo que nos puedes dar. No estamos aquí nada más porque queremos que nos bendigas y que cumplas nuestros sueños y que nos abras puertas y todas esas cosas que oramos que tú quieres hacer por nosotros. Yo no sé, Señor, pero hoy nada más estamos aquí sin ningún interés más que decirte te amo. Te amo.

estar contigo, contemplar tu hermosura, tu rostro de perdón, de misericordia, del buen Padre que nos

0: Dime quién puede contra mí.
1: ¿Sabías que el amor de Dios es tan grande por ti que traspasa cualquier problema, cualquier enfermedad, incluso cualquier crisis? Su amor es tan grande por ti que aún siendo pecadores, Cristo murió por nosotros. Así Dios demostró su amor por ti. Y ese amor por ti quiere llegar hasta tu corazón, hasta tu familia y transformar tu vida entera. Dios te ama y lo único que tú tienes que hacer es recibir ese amor. Te ruego, recíbelo el día de hoy.

el Salmo 45. Rebosa mi corazón palabra buena, dirijo al rey mi canto. Mi lengua es pluma de escribiente muy ligero. Eres el más hermoso de los hijos de los hombres. La gracia se derramó en tus labios, por tanto Dios te ha bendecido para siempre. Denme un amén ahí.

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Vamos, dile gracias. Exprésale tu gratitud. Exprésale tu gratitud. El Salmo 103 dice: bendice, alma mía, al Señor. Bendiga todo mi ser su santo nombre. Bendice, alma mía, al Señor, y no olvides ninguno de sus beneficios. Dice el Señor: no me olvidaré, Señor. No me olvidaré. No me olvidaré de tus beneficios. No me olvidaré que me perdonaste. No me olvidaré que me sanaste. No me olvidaré que me rescataste. Vamos, en tus propias palabras, dile gracias, Señor. Gracias por la salvación. Gracias por el perdón. Gracias, Señor, por las nuevas oportunidades. Gracias. Oh, eres tan bueno, Señor.

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1: Por favor, quiero que reciban aquí a Isabel Valdés, por favor, con un fuerte aplauso. Yeah, yeah, yeah, yeah, yeah, yeah.

estamos creyendo una fantasía, estamos creyendo la realidad de aquel que estuvo muerto pero vive hoy. Él venció a la muerte, Él venció a la muerte. Vamos a ir una vez más.

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1: Muy pero muy buenos días, bendecida mañana para todos en este viernes 17 de julio del año 2026. Sean todos bienvenidos a Fe Más Vida. Como siempre aquí en la 99.5 FM CFA Radio Adoración 24/7. Que la paz de nuestro Dios, esa que sobrepasa todo entendimiento, gobierne tu mente y tu corazón en Cristo Jesús. Esta es una mañana en la que le damos una vez más las gracias a Él por permitirnos llegar con este mensaje que primeramente transformó nuestras vidas, que primeramente nos impactó a nosotros y lo compartimos con cada uno de ustedes. Dios es bueno, es fiel. Este es un tiempo también en el que tenemos que darle las gracias por esta mañana, por nuestro hogar, por nuestra familia, por todo eso que ya tenés. Y lo que todavía no llegó, nos está dando, aprender a esperar con paciencia, porque Dios tiene planes buenos para cada uno de nosotros. Sus pensamientos son de bien para nuestra vida. Ya en esta jornada seguimos compartiendo el devocional que estamos dando, que se encuentra en la aplicación de CFA, que ya te invito por supuesto a que la puedas descargar directamente en tu App Store, Google Play, de forma totalmente gratuita. Y el mensaje de todas las mañanas también ya acaba de llegar, querido Rodney, bendecida jornada también para vos, aquí acompañándote desde Luque, ya dice Rodney, prendidísimo a la 99. ¡Qué gusto! No hay nadie. 7292-5000, nuestra línea de comunicación también para que puedas escribirnos. Y ya compartimos este mensaje. Cuando el temor intenta gobernar. Leamos 2 Timoteo 1:7, donde la palabra nos dice: porque no nos ha dado Dios espíritu de cobardía, sino de poder, de amor y de dominio propio. El miedo es una de las grandes batallas de esta generación. Miedo al futuro, miedo al fracaso, miedo al rechazo, miedo a perder el control. El temor nos hace vivir reaccionando a lo que podría pasar. La fe, sin embargo, nos permite caminar confiando en quien sostiene todas las cosas. La fe no significa que no siento temor, significa que el temor no dirige mi vida. ¿Qué decisión estás tomando desde el miedo? ¿O qué decisiones tomaste a través del miedo? Hoy entregale a Dios esa preocupación específica, reemplazá esa ansiedad por una promesa bíblica. Y hoy también te invito a que puedas entregarle a Dios toda preocupación, toda inquietud, toda incertidumbre que tengas en tu vida. Y sueltes en su nombre santo y poderoso toda ansiedad que eso te está generando. Y le puedas decir también al Señor: Señor, hoy en esta jornada yo recibo tu paz, esa paz que solamente tú me puedes dar. Y te pido, Señor, que me ayudes a recordar y llenar mi mente con tu palabra. Que en el día a día y en las horas que tenga esta mañana, tú puedas estar hablando a mi corazón, hablándome tu palabra, recordándome que no hay que tener temor. El verdadero amor echa fuera todo temor, dice la palabra. Y el amor de Dios lo cubre todo. Así que abrile tu corazón hoy, déjate llenar con ese amor perfecto y que esa paz inunde cada área y situación de tu vida. El Señor es nuestro buen amigo. Este mes de julio es el Día de la Amistad, recordamos eso. Y esta canción particularmente me encanta. Me encanta cantarla a mi amigo Jesús, así que si también puedes hacerlo, te invito a que lo puedas hacer.
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Isaías 55, verso 8, dice la palabra de Dios: porque mis pensamientos no son los pensamientos de ustedes, ni sus caminos son mis caminos, declara el Señor. Porque como los cielos son más altos que la tierra, así mis caminos son más altos que sus caminos, y mis pensamientos más que sus pensamientos. Porque como descienden de los cielos la lluvia y la nieve, y no vuelven allá, sino que riegan la tierra, haciéndola producir y germinar, dando semilla al sembrador y pan al que come. Así se hará mi palabra que sale de mi boca, no volverá a mí vacía, sin haber realizado lo que deseo y logrado el propósito para el cual la envié. Vamos a escuchar la palabra de Dios. Vamos a escuchar la voz de Dios. Y hay momentos que le cantamos a Él, pero hay momentos que Él nos canta a nosotros. Y Él nos rodea con cánticos de liberación. Aquí estamos, Señor.

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0: Bueno, seguimos en esta jornada de viernes en Fe Más Vida y ya lo veníamos anunciando en estos días, comentándoles también a los padres de esta actividad. ¿Por qué? Porque los niños están de vacaciones y por supuesto los padres también buscando opciones interesantes para que los niños puedan estar disfrutando de este tiempito sin cole, ¿verdad? Y entonces queremos tener un contacto telefónico en este momento con la pastora Sara Méndez, que va a estar hablándonos acerca de la colonia de vacaciones y contándonos todos los detalles, por supuesto. Pastora Sara, buen día, bienvenida a Fe Más Vida.
1: Buen día, Andrea, Dios te bendiga en este hermoso día. Aquí estoy en compañía de la coordinadora de la colonia, que está amigo Garín, y con Anita en la oficina para poder contarles todo lo que se viene para las próximas semanas, Andrés.
0: Excelente, pastora. Saludos también a todo tu equipo, el staff que conforman la colonia de vacaciones, que yo sé y entiendo que es un trabajo importante, ¿verdad? Pero sé que siempre lo hacen excelentemente bien. Esto va a ser del 20 al 24 de julio, pastora. Contame, por favor, qué están preparando, a qué se va a encontrar la gente, bueno, los niños en esa colonia.
1: Okay. Nosotros estamos aquí listísimos preparando una hermosa colonia de vacaciones. Un tiempo donde nuestros niños pueden disfrutar de encontrarse con amiguitos nuevos, hacer amiguitos nuevos y pasar un lindo tiempo. Y va a ser desde el lunes 20 al 24 de julio, sería la próxima semana, de 2 de la tarde a 5 de la tarde, aquí en la capilla del CFA Central. Quiero nomás que Tami pueda contarle las actividades que estaremos teniendo.
0: Sí, claro. Hola, Tami, bienvenida a Fe Más Vida.
2: Buen día, ¿qué tal a toda la audiencia? Muchas gracias, Andy. Comentarles un poquito acerca de lo que sería la colonia. Vamos a estar teniendo actividades de recreación, teatro, coreografía, entonces para que los niños también estén preparados. También los chicos de 5 a 12 años, que vamos a estar trabajando con cada uno de ellos. Y así sucesivamente sería de horario de 2 a 5 de la tarde.
0: Excelente, jornada bien extendida y también, por supuesto, algo así súper espectacular porque es una actividad sumamente recargada y con muchas actividades, pero también el acceso es libre y gratuito.
2: Sí, así mismo, es gratuito, así que no hay que pagar nada.
0: Tema de inscripciones, ¿cómo hacen los padres? ¿Tienen que escribir a sus chicos con anticipación? ¿Lo hacen en el día? ¿Cómo sería?
2: Sí, acá te paso con Ani, nuestro secretario va a ayudarnos fácilmente con toda su información.
0: Excelente.
3: Hola, Andrea.
0: Hola, hola, muy bien.
3: Les explico un chiquito cómo es el tema de la inscripción. En las redes sociales de la iglesia ya está el flyer, hay videos citando. Y hay un QR disponible donde se envía directo a un link de inscripción donde los chicos, o sea, donde los papis anotan todos los datos de los chicos y también ahí está disponible el número de teléfono corporativo de la red y donde pueden hacer cualquier consulta.
0: Excelente.
3: Así también este domingo vamos a estar durante el horario del culto, tanto de la mañana como de la tarde, inscribiéndole también a los chicos de forma presencial.
0: Ah, espectacular. ¿En qué, para la gente de repente que no sabe, digamos, o no distingue, en qué ubicación, en qué parte específica de la iglesia estarían haciendo esas inscripciones este fin de semana, este domingo?
3: Las inscripciones este fin de semana estaríamos realizando en el área de la red, donde se pueden dejar a los chicos de 6 a 12 años.
0: Perfecto.
3: También hay una información muy importante, que al momento de registrar a los chicos, que sea esa misma persona la que se vaya a retirar con cédula de identidad por protocolo de política de protección. Nosotros manejamos exclusivamente esa regla de que la persona que le registra sea la misma persona que vaya a retirarle con su cédula de identidad.
0: Excelente, excelente. Entonces, los padres pueden llevar a sus hijos, tener toda la confianza. Bueno, es una jornada bien extendida, de no sé cómo suele ser, los padres se quedan esperándolos, los dejan ahí a los chicos, pero los padres pueden tener absoluta confianza, dejar a sus niños, saber que también van a estar bien cuidados allí.
3: Exactamente, de igual forma los padres pueden estar ahí esperando en las iglesias sin problema.
0: Excelente, excelente.

0: Como toda actividad en la red de niños, toda actividad que organizamos para nuestros niños, siempre, siempre van a tener también la palabra de Dios. De hecho, nuestro lema es llegando a la meta. Es el lema de esta colonia. Entonces, nosotros queremos que nuestros niños crezcan, Andrea, en el conocimiento de la palabra de Dios. Por eso, siempre, siempre, ellos tienen también como parte del programa de la colonia la palabra. El estudio de la palabra de Dios, en la medida en que ellos van a poder entender y recibir y aplicar a sus vidas la palabra de Dios. Entonces, estamos aquí listísimos, dispuestos a recibir a los niños y a pasar un tiempo sumamente especial con todos ellos.
1: Muchísimas gracias, pastora Sara, también a Tami y Anita, a todo el staff de la red de niños que hacen un tremendo trabajo y sobre todo están impartiendo una semilla tan valiosa e importante en la vida de tantos niños. Así que bueno, les esperamos entonces a los padres, a los niños sobre todas las cosas de esta colonia.
0: Así mismo, Andy, muchísimas gracias por el espacio y por la oportunidad también. Un abrazo.
1: Igualmente, pastora. Bueno, así charlábamos con la pastora Sara sobre esta colonia de vacaciones. Ya lo dijimos, próxima semana inicia esto, así que padres, atención con esto y bueno, lleven a sus niños. Qué valioso es lo que reciben realmente en esta colonia de vacaciones, fundamental, un espacio también donde los niños aprenden, juegan. Y bueno, sé que son tiempos en los que también ellos crecen mucho en lo espiritual y se van a acordar, pero toda la vida, sembramos la palabra en los niños y esa semilla que se siembra, bueno, se fortalece y genera frutos preciosos. Así que eso es muy, pero muy importante para los niños. Seguimos en esta jornada de viernes compartiendo fe más vida.

levanta tus manos y vamos a declarar juntos la palabra santo. Algo pasa cuando declaramos esta palabra en los cielos y en la tierra. Cantemos.

eres nuestra esperanza, eres luz en la oscuridad, eres paz al cansado, eres Dios.

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8: Si oyereis hoy su voz, no endurezcáis vuestro corazón. Salmo 95, 7 al 9. Hay una diferencia entre escuchar la voz de Dios y permitir que esa voz transforme tu corazón. Muchas personas escuchan la palabra cada domingo, leen un versículo cada mañana, o incluso conocen las promesas de Dios, pero aún así mantienen un corazón cerrado, resentido o incrédulo. El salmista recuerda lo que ocurrió en Meriba y Masá. El pueblo de Israel había visto milagros extraordinarios,

0: el mar abrirse, el maná caer del cielo y el agua brotar de la roca. Sin embargo, cuando llegaron nuevas dificultades, volvieron a dudar del Dios que ya había demostrado su fidelidad. El problema no era la falta de evidencia, era un corazón endurecido. Y a veces nosotros hacemos lo mismo. Dios ha sido fiel en el pasado, pero frente a una nueva prueba permitimos que el temor, la ansiedad o la desilusión hablen más fuerte que nuestra fe. Por eso el Salmo dice, hoy, no mañana, no cuando las circunstancias cambien. Hoy es el momento de volver a confiar, de rendir nuestras dudas y de abrir el corazón a la dirección del Señor. Cuando el corazón permanece sensible a la voz de Dios, la obediencia deja de ser una carga y se convierte en el cambio hacia la paz. Dios sigue hablando, sigue guiando y sigue obrando. La pregunta es si estamos nosotros dispuestos a escucharlo con un corazón dispuesto a creer. Hoy, antes de tomar una decisión importante o dejarte llevar por el desánimo, permitite simplemente hablar con Dios y orar, diciéndole, Señor, que mi corazón no se endurezca. Ayúdame a reconocer tu voz y a obedecerte con confianza cuando todo lo que has hecho por mí es bueno y es para mi bien.
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Porque el Señor es bueno y su gran amor perdura para siempre. Su fidelidad permanece por todas las generaciones. Vengan, acerquémonos confiadamente al trono de la gracia para alcanzar misericordia.

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Dios nunca dijo que el viaje sería fácil, pero sí prometió que la llegada valdría la pena. Esta frase corresponde a Max Lucado. Y es que hay temporadas en las que el camino parece más cuesta arriba de lo que imaginamos. A veces oramos, esperamos, y aún así las respuestas no llegan tan rápido como tal vez quisiéramos. Y en esos momentos es fácil pensar que Dios nos olvidó. Pero la fe no se sostiene por lo que vemos, sino por las promesas de aquel que siempre cumple su palabra. Cada proceso en la vida tiene un propósito y cada espera está formando en nosotros un carácter más parecido al de Cristo. Si hoy sentís que el camino es difícil, quiero recordarte esto. Dios no ha dejado de caminar contigo. Él conoce el destino al que te está llevando y jamás abandona la obra que comenzó en tu vida. Confía, lo que Dios está preparando para vos siempre va a ser mejor que cualquier atajo que puedas tomar. Pues tú eres. 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
2: Amado Padre Celestial, te damos gracias por este tiempo. Bendigo a cada persona que en este momento se ha unido a este tiempo de oración. Señor, te presentamos también cada plegaria, cada oración, Señor, que en este momento está en el corazón, cada angustia, cada ansiedad, la depositamos delante de tu trono, Señor. Gracias por cada oyente que estuvo conectado, por cada vida alcanzada en esta mañana y por cada persona que tal vez hoy necesitaba una palabra y pudiste usarnos como una herramienta en tus manos. Hoy ponemos delante tuyo, Señor, como lo mencioné, cada mensaje que hemos recibido, cada pedido de oración, todas esas angustias y situaciones que tú conoces perfectamente, Señor. Hoy oramos por la salud de nuestra audiencia, declarando sanidad, Señor, para aquellos que están enfermos. Señor, en esta hora tu Espíritu Santo sea sanando y tocando esa área del cuerpo, Señor, fortaleciendo también a aquellos que están cansados físicamente, mentalmente. Renueva, Señor, la mente, entrega paz al que hoy está con quebrantos, con situaciones difíciles, sana ese corazón herido, lastimado, con heridas. Extiende tu mano sobre hospitales, sobre hogares, familias. Oramos también y te presentamos la finanza

de tus hijos. Oramos, Señor, por el trabajo, para los que están necesitando en este tiempo, es que esa puerta laboral pueda abrirse, esa oportunidad para aquellos que lo están buscando. Trae provisión a las casas que están pasando necesidad. Entrega también sabiduría para poder administrar mejor cada recurso, cada don, cada talento, cada capacidad que tú nos has dado para tu gloria y tu honra. Oramos por nuestra nación, por Paraguay. Bendice esta tierra, Señor. Bendice a nuestras autoridades. Pedimos sabiduría para ellos. Levanta hombres y mujeres, Señor, con integridad. Hombres y mujeres que honren tu nombre, que buscan agradarte. Declaramos también y clamamos, Señor, la extensión de tu reino aquí en la tierra. Que tu palabra siga corriendo y alcanzando corazones. Usa la radio, las iglesias, las redes sociales, a los jóvenes, a sus familias, cada instrumento disponible para anunciar tu palabra. Hoy bendecimos también a la iglesia de Cristo. Fortalece, Señor, a cada pastor, a cada líder, a cada misionero, servidor. Levanta a tu iglesia, Señor, con clamor, con oración. Una iglesia que ora, una iglesia que está nutrida, una iglesia que se aferra a tu verdad y no se condiciona a situaciones. En el nombre de Jesús, bendice en esta hora a tus hijos que están conectados, Señor. En tu nombre santo y poderoso, una vez más, Señor, oramos por estos pedidos de oración. Te los presento delante de tu presencia, porque tú eres el Dios que lo conoce todo. Tú conoces por nombre y apellido y conoces cada situación, Señor. Y a ti levantamos nuestra oración. Te damos gracias, honor y gloria en esta mañana. En el nombre santo y poderoso de Jesús. Gracias, Señor. Amén y amén.

gracias por acompañarnos en este tiempo. Les mando un abrazo bien fuerte. Que Dios los bendiga. Y fue un gusto poder estar con ustedes este ratito de su

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1: La palabra de Dios dice claramente: exhorto ante todo a que se hagan rogativas, oraciones, peticiones y acciones de gracias por todos los hombres, por los reyes y por todos los que están en eminencia, para que vivamos quieta y reposadamente. Qué importante que es no solo orar por tu país, sino saber cómo orar por tu país. Mucha gente tiende a impacientarse con las autoridades civiles, tiende a criticar, a usar su lengua para condenar a aquellos que están en lugares de autoridad civil, pero eso no es bíblico. La palabra de Dios establece claramente que tenemos que hacer rogativas, oraciones, peticiones por aquellos que están en silla de autoridad civil, porque trae un fin. Esa oración mía que bendice en lugar de maldecir, que hace rogativas al cielo y al Padre por aquellos que están en un lugar de autoridad, trae algo hermoso. Podemos vivir quieta y reposadamente. Queremos un país que florezca, que prospere, donde la mano de Dios esté presente. Aprendamos a orar y a bendecir. Dice también la palabra de Dios: bendecid y no maldigáis. Entonces, si bien sabemos que muchas personas que están en lugares de poder político tienden a cometer errores, a ser más artífices del enemigo que del cielo, nosotros como iglesia tenemos un poder único de revertir ese curso, porque la oración eficaz del justo puede mucho. Así que desde hoy bendigamos a nuestras autoridades y reclamemos justicia, pero de acuerdo a la palabra de Dios. Y así vivamos quieta y reposadamente para la gloria de Dios y porque el Paraguay es de Cristo.

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1: Bendiciones, yo soy la pastora Betania y quería preguntarte algo. Sos una persona comprometida. A veces uno dice, pero ¿qué es comprometida? ¿Qué realmente comprometida con, y si sos casado con tu cónyuge? Comprometida en tu trabajo, comprometida en tu iglesia, comprometida como un hijo o hija de Dios. Comprometida significa que vos estás disponible para trabajar, para poder hacer millas extra, para poder desarrollar la voluntad de Dios. En la palabra de Dios, en Mateo 16, 24, entonces Jesús diciendo a sus discípulos, y si alguien quiere venir en pos de mí, necesitas negar a uno mismo para poder estar comprometido. Necesitas a veces morir de el yo para que Cristo pueda vivir. Y si vos sos casada, yo 40 años fui casada y yo sé cómo es que a veces uno tiene un deseo, un anhelo, pero yo necesitaba morir de el yo y muchas veces el pastor Emilio murió de su yo para que el matrimonio podía salir adelante. Negamos a sí mismo para tomar tu cruz y sigue a Cristo. Sigue el cruz de Calvario, sigue a Cristo. Seguir el cruz no significa que, ah, bueno, esta enfermedad es mi cruz, o este marido mío, o esta esposa mía es mi cruz. Y bueno, no, es para poder seguir el morir de el yo, el morir de mi deseo. Eso es tomar mi cruz y seguir a Cristo. ¿Qué es que va a poder hacer en tu lugar de trabajo para que puedas salir mejor? ¿Cómo puede hacer para servir mejor? Ser comprometida con tu tiempo, con tus talentos. Servir en la iglesia, servir en tu casa, servir donde Dios está plantándote. Ser comprometido para honrar a Dios. Ser comprometido para marcar la diferencia. Preguntando a Él, ¿cómo? ¿Cómo puede marcar la diferencia? Con tus palabras, con tus hechos, escuchando a los demás. Ser comprometido poniendo a Cristo primero. Y hacemos eso muriendo del yo y permitir que Él puede vivir y brillar su presencia por medio de tu vida. Padre, yo doy gracias. Gracias por cada uno que está escuchando. Ayúdanos, Señor, para estar más comprometido contigo, poniendo a ti primero, no nuestro deseo, no nuestro anhelo, pero tuyo, Señor. Ayúdanos, Señor, para tomar cada día el cruz tuyo para seguir adelante brillando tu presencia. Ese cruz, Señor, de lo que a veces el desobediencia, el cruz de las tentaciones y decimos no a eso. Morimos de el yo para que Cristo pueda brillar su presencia en ti. Bendecimos tu vida, bendecimos para que vos podés brillar y ser comprometido para hacer su voluntad. Gracias, Señor, por usar a cada uno, Señor, donde ellos están, para poder brillar tu presencia en el nombre poderoso de Jesús. Amén y amén. Dios te bendiga.

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3: Hola a todos, les saluda Joshua Abreu. Es un gusto saludarlo y también acá hoy vamos a hablar un poco sobre el liderazgo. El liderazgo es algo muy importante para cada uno de nosotros, especialmente si está enfrentando situaciones. Hay que saber uno liderar a uno mismo y también obviamente si está en una empresa, si está en un negocio o incluso David. Entonces él tenía un linaje de líderes dentro de su familia, pero Roboam, cuando él tomó el liderazgo de Israel después que falleció Salomón, le vinieron y le hablaron, le dijeron: mira, había cierto peso, cierto yugo pesado sobre nosotros cuando

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1: Bendiciones. Qué importante. Hoy quería hablar un poco sobre el perdón. Y a veces siempre pensamos en el perdón de lo demás, que necesitamos perdonar a lo demás. Y es muy cierto. Necesitamos perdonar todo lo demás, así como nosotros somos perdonados. Pero quiero hablar algo sobre perdonar a uno mismo, que también es importante para perdonar a uno mismo. Porque hay gente que sí voy a perdonar y se perdona a lo demás, pero guarde en su vida, en su corazón, una culpabilidad de uno mismo diciendo, sí, pero yo perdoné a los demás, pero no puedo perdonar a mí mismo. Quiero decirte que eso no viene de Dios. Tu Dios es un Dios que perdona y olvida. Y Él no solamente pide que vos perdonás a los demás, pero Él quiere que vos podés perdonar a vos misma. Necesitas perdonar a vos misma. Claro que somos pecadores, pero en Cristo Jesús, por su sangre precioso, Él murió por ti, por mí, para que Él podía limpiarte de toda maldad. Dice que el que encubre su pecado jamás puede prosperar. Estoy hablando de Proverbios 28:13. Pero dice que Él que puede perdonar, y no solamente perdonar, pero también que cuando nosotros confesamos nuestros pecados, Él es justo y fiel para perdonar y limpiarnos de toda maldad. Todo maldad. Eso significa que cuando confesamos, dice, Señor, perdóname. Realmente yo reconozco que yo pequé, yo hice mal, yo erré, yo hice mal. Cristo quiere perdonar a ti. Él quiere perdonarte. La culpabilidad solamente es una arma diabólica que el enemigo quiere usar para no ayudarte, para crecer, para levantar. Pero la arma de Dios es el perdón y el amor. Él quiere levantarte, Él quiere darte esperanza, Él quiere darte vida y vida en abundancia. Pero necesitamos confesar nuestro pecado y necesitamos limpiarnos de toda maldad. Y Dios es justo y fiel para perdonar y limpiar de toda maldad. Vamos a orar. Padre, gracias. Gracias que en ti, Jesús, podemos recibir perdón. Perdón de todo pecado, no solamente para perdonar a los demás, pero hoy, en el nombre de Jesús, elegimos para perdonar a mí mismo, para perdonar a nosotros mismos de nuestros errores. Señor, de toda nuestra maldad, de todos nuestros pensamientos, negativismo, todo, Señor, ponemos ante de tu trono y pedimos perdón. Límpianos, perdónanos y, Señor, danos vida. Danos gracias, Señor, porque en ti hay perdón y restauración y amor. En el nombre poderoso de Jesús. Amén y amén.

veces no pase lo que nosotros queremos. Señor, no importa lo que pase, te tenemos a ti, Señor. Te tenemos a ti, tú eres, Señor, nuestro galardón.

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7: Uno de los graves peligros, especialmente para las personas que hace tiempo ya se congregan, hace un buen tiempo entregaron sus vidas a Cristo, ocurre un peligro que sé que mucha gente ya vivió y se llama apatía. La apatía es cuando uno ya no siente esa llenura, ya no tiene esas mismas emociones cuando va al culto o cuando está orando o cuando va a la palabra de Dios. Entonces quiero animarles a los que hoy se sienten apáticos de que hay dos claves para vencer la apatía. Primero, nunca jamás basar tu cristianismo, tu relación con Dios por emociones. Porque el cristianismo no es un conjunto de emociones, es una serie de decisiones. Cada día yo decido, no por lo que siento, sino por lo que está marcado en la palabra, decido seguirle a Cristo y estar en Él. Y Dios ve mi decisión interna y ahí sí viene su plenitud, ahí sí viene su paz, viene su gozo. Entonces yo ya no tengo un caminar mecánico, sino que tengo un caminar que es por fe. Porque mi decisión en realidad es un acto de fe, de saber que Dios se va a manifestar en mi vida a pesar de que me siento mal en ese día, a pesar de que estoy pasando una temporada de prueba o de tribulación. Y lo segundo que hay que tener en cuenta siempre es que la belleza

De Jesús es única. La revelación de Cristo no termina nunca. Si yo estoy teniendo una época de apatía, tengo que ir y decir, Señor, necesito conocerte más. Y eso no se conoce aumentando las horas de mi trabajo en el ministerio, ni yendo sin falta a todos los cultos, sino estableciendo un vínculo, una comunión íntima con el Señor en su palabra y en intimidad. Y ahí en ese secreto Jesús revela su belleza, no solo el que fue, el que es, sino el que ha de venir, el Jesús de la gloria. Entonces volvé a esa senda antigua de redescubrir la belleza de Cristo, ese Jesús con ojos de llama de fuego, pies de bronce bruñido, el Jesús apasionado para que te devuelva la pasión. Y ahí vencemos la apatía para la gloria de Dios. Que Dios te bendiga.

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Isaías 55, verso 8, dice la palabra de Dios: porque mis pensamientos no son los pensamientos de ustedes,

sus caminos son mis caminos, declara el Señor. Porque como los cielos son más altos que la tierra, así mis caminos son más altos que sus caminos, y mis pensamientos más que sus pensamientos. Porque como descienden de los cielos la lluvia y la nieve, y no vuelven allá, sino que riegan la tierra, haciéndola producir y germinar, dando semilla al sembrador y pan al que come. Así será mi palabra que sale de mi boca, no volverá a mí vacía, sin haber realizado lo que deseo y logrado el propósito para el cual la envié. Vamos a escuchar la palabra de Dios. Vamos a escuchar la voz de Dios. Y hay momentos que le cantamos a Él, pero hay momentos que Él nos canta a nosotros. Y Él nos rodea con cánticos de liberación. Aquí estamos, Señor.

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1: ¿Qué tal, mi querido? ¿Cómo están? El doctor Raúl Martínez te habla. Quiero hablarte un tema que es importantísimo, que es el pacto con Dios que nosotros hacemos. En Génesis 12 podemos leer después la historia de Dios con Abraham, cómo Dios hace un pacto con Abraham dependiendo del compromiso de él y lo que Dios le ofrece. Y dice, y haré de ti una nación grande y te bendeciré y engrandeceré tu nombre y serás bendición. Bendeciré a los que te bendijeren y a los que te maldijeren maldeciré. Y serán benditas en ti todas las familias de la tierra. Ese es el pacto que hace Dios con Abraham. Y nosotros sabemos por la palabra en el Nuevo Testamento que es el pacto que a través de Jesús hizo con nosotros. Si Dios hace un pacto contigo de que lo que vos hagas será bendito, va a ser pura y exclusivamente si vos estás sujeto a lo que Dios te puso como pacto. Vos no puedes hacer un pacto con una persona y pretender solamente vos hacer tu parte y que la otra persona no haga nada. Entonces, ahora, Dios promete su bendición, pero promete su bendición a aquellos que hicieron un pacto con él. Y en finanzas es sumamente importante, porque la palabra de Dios en toda su extensión es muy clara en cuanto respecto a las finanzas y cómo tenemos que manejarnos en las finanzas. Entonces, cuando nuestras finanzas están sujetas a su palabra, él promete que vamos a estar benditos. Y hoy lo vemos muy fácilmente. Vemos inclusive dentro del pueblo de Dios un pueblo financieramente maldito. Y eso va contra la palabra. Y si Dios no miente, uno de los dos estamos mintiendo. Así que es muy probable de que nosotros estemos yendo fuera del pacto de él. Por eso nuestras finanzas no están siendo bendecidas. Termino con esto. Agarrate del pacto de Abraham. Hacé vos tu parte y permitilo a Dios hacer la tuya. Y vas a ver cómo tus finanzas van a ser bendecidas. En el nombre de Jesús.

Ezequiel 37:3. Ezequiel 37:3. Ezequiel 37:3. Ezequiel

dormidos. Hoy resucita los ministerios que estaban muertos. Se cancela toda palabra de mortandad sobre los adoradores. Se cancela toda palabra de mortandad sobre los jóvenes.

papá le hace la pregunta a Ezequiel: oye, ¿vivirán estos huesos? Ay, Dios. Le está preguntando una gente humana, la voz del Padre: ¿vivirán estos huesos? Y él, con la inteligencia divina: con mis fuerzas no lo puedo hacer, con mi inteligencia no lo puedo hacer, pero sí te voy a responder algo. Yo no lo sé, pero tú lo sabes. Pero vamos, mi cara, mamá.

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estamos creyendo una fantasía, estamos creyendo la realidad de aquel que estuvo muerto pero vive hoy. Él venció a la muerte, Él venció a la muerte. Vamos a ir una vez más.

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dale gracias. El más dulce sonido a los oídos de tu Padre Celestial es el sonido de tu voz, de tus canciones de gratitud. Vamos, levanta tu cántico de gratitud. Porque cuando estaba yo muerto, tú me diste vida. Tu amor vino a rescatarme. Tu amor incondicional, tu amor perfecto, me ha salvado. Te doy gracias. Vamos, dale gracias. Dale gracias. Gracias por tu amor.

Señor. No seríamos nada. Dele fuerte el aplauso a Él.

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¿Cuántos creen que Él puede hacer grandes cosas? Mira, iglesia, no importa cómo sea, cuán grande sea tu proceso, no importa cuán difícil sean las circunstancias por las cuales estás pasando. No me canso de repetir esto, pero dice la palabra de Dios que para aquellos que aman al Señor conforme su propósito son llamados, todas las cosas les son para bien. Así que mira, sea cual sea el proceso que estés pasando, yo sé que puede ser difícil, aunque no lo entiendas. Todo lo que Dios permite en tu vida lo permite por una razón. Dios puede estar formando tu carácter. Dios puede estar formando tu forma de ser. E incluso en los procesos a veces encontramos más a Dios. No porque Dios está en los procesos, no, sino porque nosotros entendemos que necesitamos más de Él. Así que mira, aprovecha este momento de dificultad, este momento en el que lloras mucho de noche, este momento en el que sientes dolor, en el que sientes que todo se te va encima. Aprovecha este momento para buscar de Dios. Aprovecha este momento para agarrarte más de Él. Aprovecha este momento para que la presencia del Señor esté contigo y puedas experimentar algo grandioso que nunca antes hayas experimentado en Él. Porque mira, cuando te levantes, cuando el Señor te entregue la victoria de esa batalla, serás un gran testimonio. Y muchos serán los que serán restaurados a través de lo que Dios puede hacer o hará contigo. ¿Cuántos creen que Dios hará grandes cosas contigo? ¿Cuántos creen que el Señor hará grandes cosas con ustedes? Así que mira, Él lo puede hacer. Él lo puede hacer. Solo tengamos fe y veremos la gloria de Dios. ¿Cuántos lo creen? Así que cántale esta canción, díselo de corazón a Él, porque grandes cosas Él está haciendo.

0: Así que créelo, que aquello que Él ha prometido lo cumplirá. Él cumplirá aquello que Él ha prometido. Gracias, Espíritu de Dios.
1: Que el Señor les bendiga. Qué maravillosa tarde nos regala el Señor. Date la vuelta y mira a la que está a tu lado y decile: no tienes la culpa de la cara que tienes, pero sí de la cara que pones. Así que vas a estar con la mejor actitud todo este fin de semana y Dios va a hacer su obra en tu vida. ¿Cuántos dicen amén? Y mientras estábamos alabando al Señor, me recordaba algo que narra la Biblia en Marcos capítulo 5, cuando Jesús está compartiendo con la gente y dice que se acerca un principal de la sinagoga llamado Jairo. Y Jairo se acerca a Jesús un tanto desesperado y va llegando donde está el Señor porque su hija está agonizando. Y le dice simplemente: ven y pon tu mano sobre ella para que sea salva y sea sana. Y dice que Jesús responde afirmativamente. Y Jesús va de camino a sanar a la hija de Jairo. Pero cuando va del camino le sigue gran multitud. Y dice que una mujer que estaba enferma hace 12 años se mete entre la multitud y por atrás toca el manto de Jesús porque tenía una enfermedad de flujo de sangre. Y ella decía: si tan solo tocare el borde de su manto, seré sana. Y tal cual dijo, tal ocurrió. Llega por atrás, toca el borde del manto de Jesús y Jesús se percata que salió poder de él. Fíjese que el texto dice explícitamente: Jesús, al sentir que salió poder de él, se da la vuelta y pregunta: ¿quién me tocó? Y los discípulos le dicen: maestro, ¿cómo quién te tocó? Todos nos están apretando. Es más, deberías revisar si tenés todavía la billetera en el bolsillo. Porque antes también apretaban así como ahora. Había hermanos y hermanitos. Así que Jesús dice: alguien me tocó. Y esta mujer, cuando siente la confrontación, dice la Biblia, en Marcos capítulo 5, que ella va avanzando y se acerca, asustada y temerosa, y le dice que ella fue. Y Jesús le dice: por tu fe seas sana de tu azote. Textualmente dice la Biblia que mientras este episodio está ocurriendo, llegan de la casa de Jairo y le dice: ya no molestes más al maestro porque tu hija ha muerto. Cuando Jesús escucha esto, se da la vuelta y simplemente le dice a Jairo: no temas, solamente cree. Ella no está muerta, simplemente duerme. Así que van de camino y cuando llegan a la casa ven a todo el mundo llorando y Jesús pide que todo el mundo se retire. Solamente quedan Juan, Pedro y Jacobo con él y él pronuncia unas palabras que dice: Talita Kumi, que significa: niña, a ti te digo, levántate. Y dice que esta niña se levantó y comenzó a andar porque también tenía 12 años. Es curioso porque la mujer padecía una enfermedad de 12 años y el Señor va a una habitación en la intimidad con sus amigos, el padre y la madre de esta niña, y pone su mano sobre él y esta niña se levanta y anda. Lo que quiero decirte es que algo muy particular ocurrió en este episodio. Mientras Jesús sanó a esta mujer en público, fue a la intimidad a despertar a esta niña. Lo que quiero decirte en esta tarde es que mientras el Señor va a despertar a tus hijos, Él va a comenzar a sanar todas tus frustraciones. Mientras el Señor va a generar un despertar en las nuevas generaciones, Dios va a sanarte de tus frustraciones, de tus azotes, de tus errores y de tus horrores. Vas a ser totalmente liberada, plenamente lista para cumplir la obra que Dios tiene para tu vida. ¿Cuántos dicen amén? Y a los jóvenes que están aquí, mientras Él despierta tu llamado, Él sanará a tu familia. Es una palabra para aquellos que dicen: yo lo creo, lo necesito y lo voy a recibir. Muy bien, ahora

sí, vamos al tema que nos compete en esta tarde, pero si me permiten orar, les invito a que inclinen sus rostros y vamos a entregarle este tiempo al Señor. Padre, gracias. Señor, gracias por este tiempo. Señor, gracias por lo que estás haciendo en este Congreso de Amante. Señor, no vinimos a escuchar a hombre, vinimos a escucharte a ti. Nos alineamos a tus planes, a tus pensamientos. Háblanos y declaramos que el cielo y la tierra se unen ahora en el nombre de Jesús. Amén y amén. Muy bien, cuando el Señor nos sana, cuando el Señor nos ingresa a este proceso de ser sanados, restaurados, hasta que Cristo sea formado en nosotros, es porque tiene una misión para nosotros. Cada una de tus heridas que se van transformando en cicatrices son evidencias de que batallaste, tal vez fracasaste, pero te pusiste en pie, te sacudiste el polvo del rostro y has caminado de la mano del Señor. Cada cicatriz que está en tu vida evidencia una historia de gracia que necesita ser contada y compartida. Por eso el tema de esta primera plenaria es imprimiendo a Cristo, cómo formar a Cristo en las próximas generaciones. Y para hablar de esto, deberíamos ir al principio de la historia. Desde Génesis a Apocalipsis, toda la palabra tiene una sola misión: revelar a Jesucristo y su plan. El Evangelio fue anunciado ya en Génesis. Nosotros creemos que el Evangelio arranca en Mateo, pero el Evangelio fue anunciado en Génesis capítulo 3 versículo 15, cuando hay una profecía mesiánica que habla de Cristo y habla de que la simiente aplastará la cabeza de la serpiente. La simiente de la mujer aplastará la cabeza de la serpiente. Y luego comienza toda la historia de Dios con su pueblo. Ahora, en el libro de Deuteronomio, Dios le da una orden a Moisés para que la comparta con todo el pueblo, y esta orden tiene que ver con nosotros. Y dice así: y estas palabras que yo te mando hoy estarán sobre tu corazón, y la repetirás a tus hijos, y hablarás de ella estando en casa y andando por el camino, y al acostarte y cuando te levantes, y las atarás como una señal en tu mano, y estarán como frontales en tus ojos, y las escribirás en los postes de tu casa y en tus puertas. La instrucción que Dios le da a Moisés es muy clara. El discipulado comienza en casa. A veces pensamos que el discipulado comienza en el libro de los Hechos, pero el mandato de Dios para los padres es: ustedes son los que tienen que discipular a sus hijos. Un momento antes de estar aquí, tuvimos una charla para solteros, pero habríamos de todo. De hecho, yo miré a un jovencito ahí que andaba y dijo: ay, es que yo no tengo esperanza de nada. Y yo le dije: sí, tal vez sos tan soltero como el apóstol Pablo. De por ahí también habían unas señoras que estaban ahí ya con sus 60, 70 años. Y bueno, no dije nada, pero pensé, bueno, tal vez ya se están preparando, aunque sea para la boda del Cordero, ¿no? Pero algo de esperanza siempre hay. Pero la historia con Dios es fascinante, porque Dios le da la instrucción a los padres que tienen que discipular a los hijos. Y toda esta historia de amor de Dios y sus hijos comienza de esta manera. Necesitamos entender, la directriz de Dios fue que el discipulado tiene que comenzar en casa. Así que Moisés se para delante de todo el pueblo y le dice: las palabras que yo les mando hoy la van a repetir a sus hijos. Ustedes tendrán la palabra todo el tiempo, al acostarse, al levantarse, aprovechando el tránsito de Asunción que no para nunca, en hora pico, no llegamos a ningún lado, aprovecharán mientras trasladan a sus hijos y le contarán la historia de Dios con su pueblo y revelarán a Jesucristo a sus vidas. Ese era el plan de Dios inicial. Algo ocurre luego que termina Deuteronomio, comienza el libro de Jueces, de Josué, y luego llega un libro muy particular en la Biblia, que es el libro de Jueces. Y cuando llega el libro de Jueces, hay una secuencia que probablemente sea la secuencia de versículos más tristes de la vida. Pero para meternos en este punto, tenemos que ir a Jueces capítulo 2, versículo 10. Y a los que trajeron para anotar, sería muy bueno que puedan tomar nota, porque tengo una serie de citas que no las vamos a leer, pero sería bueno que la puedan apuntar. Mientras, pueden anotar ahí Jueces capítulo 2, versículo 10. Dios le da

instrucciones a Moisés. Moisés se la pasa al pueblo. Comienza el libro de Josué diciendo: mi siervo Moisés ha muerto, así que Josué, levántate, no temas, esfuérzate y sé valiente. Y tuvo que liderar al pueblo. Ahora, cuando Josué muere, llega este versículo que probablemente sea uno de los versículos más tristes que nos puede representar la escritura. Y dice así: y toda aquella generación, luego que Josué, hijo de Nun, murió, fue reunida con sus padres. Y se levantó después de ellos otra generación que no conocía a Dios ni la obra que Él había hecho por Israel. Recordemos las palabras de Deuteronomio. Dios les dijo a Moisés para que comparta al pueblo y que los padres se encarguen de discipular, de acompañar y de enseñar la historia de Dios a las siguientes generaciones. Algo ocurre en ese camino que cuando asume Josué el liderazgo del pueblo y luego Josué parte a la presencia del Señor, dice que toda aquella generación fue reunida con sus padres y se levantó otra después de ellos, otra generación que no conocía a Dios ni la obra que Él había hecho por Israel. ¿Qué ocurrió aquí? Es que el nieto de Moisés no conocía la historia que su abuelo había vivido con Dios. La generación del nieto de Moisés no conocía que Dios habría abierto el mar para que ellos puedan pasar cuando estaban huyendo de los egipcios. La generación del nieto de Moisés no conocía que Dios había proveído maná del cielo y Dios había respaldado a su pueblo en todo momento, en las buenas y en las malas. Y comienza, a partir de este momento, una secuencia que está en el libro de Jueces. Por eso le dije, tomen nota, porque aquí va, simplemente voy a mencionar, porque hay algo recurrente en estas palabras. Algo ocurre en Jueces capítulo 2, versículo 11, 12 y 13, Jueces capítulo 3, 1, Jueces capítulo 3, 7, Jueces capítulo 3, 12, Jueces capítulo 4, 1 y Jueces capítulo 6, 1. En todos estos versículos empiezan de alguna manera de esta forma: y los hijos de Israel hicieron lo malo delante de Jehová porque no conocían la historia de Dios con sus padres. El siguiente versículo vuelve a decir de una o de otra manera, pero hay un patrón común: los hijos de Israel volvieron a hacer lo malo delante del Señor porque no conocían la historia que Dios tenía para con ellos. Vamos al siguiente versículo y vuelve a decir lo mismo: los hijos de Israel volvieron a cometer pecado delante de Dios porque no conocían ni a Dios ni a sus obras. Otro versículo dice que los hijos de Israel hicieron lo malo delante del Señor y fueron detrás de otros dioses y no siguieron las enseñanzas de sus padres. Es que hay una responsabilidad en todos los que hoy somos discípulos de Jesús, los discípulos de Jesús del 2026 que estamos congregados en Diamantes. Tenemos que enfrentar otro tiempo, otro momento. Y somos los discípulos de los últimos tiempos, los que tendremos que enfrentar la apostasía, donde seres queridos que alguna vez abrazaron la fe en Cristo comenzarán a dudar, desertarán de la fe, porque apostasía significa explícitamente desertar de la fe o abandonar de la fe. Pero sobre todas las cosas, cuando llegue el momento cumbre de todo esto, ocurrirá que la gente que alguna vez adoró a Jesús como el Hijo de Dios y como Dios, comenzará a dudar de la divinidad de Jesús o de la humanidad de Él. Tal como ocurrió a lo largo de la historia, la piedra en el zapato y el punto de quiebre será la persona de Jesucristo. Y además de todo esto, que nosotros tenemos que trasladar un mensaje, esta generación enfrentará problemas reales. Lo que vivirán en los próximos tiempos será difícil, porque las nuevas generaciones van a enfrentar un futuro difícil. Un futuro donde por lo menos la mitad de los matrimonios se quebrará. Donde el abuso del alcohol y el alcoholismo continuará asolando a la sociedad. Donde los delitos seguirán en altos niveles, el caos y la inmoralidad será imperante. Y las instituciones establecidas por Dios, la familia y la iglesia van a estar bajo fuego. Eso es algo que va a pasar, está escrito, lo estamos viendo, está ocurriendo delante de nuestros ojos.
solamente falta dar un vistazo a las noticias para darnos cuenta que estamos viviendo este tiempo. Por eso, esta tarde quería compartir con ustedes principios espirituales que imprimen a Cristo en las próximas generaciones. Y vamos con el primero. Para los que toman nota, la esperanza de la semilla, la paciencia del sembrador. Este es un principio espiritual, porque mientras el mundo se mueve a la velocidad del internet y de la luz, mientras el mundo funciona en noticias de tiempo real, el reino de Dios funciona a la velocidad de una semilla plantada en la tierra. Aunque el mundo viva en lo instantáneo, en el ya y en el ahora, cuando Dios te mira a vos y mira tu vida, está pensando en naciones y en generaciones. Aunque el mundo quiere recompensa inmediata, Dios tiene procesos que llevan tiempo. Por eso que es fundamental que podamos entender esto que está ocurriendo. Por eso, cuando cada uno de nosotros enseñamos la palabra de Dios, compartimos al Señor o discipulamos a alguien, cuando compartimos con una persona la palabra de Dios, estamos enviando un mensaje a un futuro que tal vez no lo vamos a ver. Tal vez sí, tal vez no, pero sí lo estamos afectando positivamente con la palabra de Dios. Cuando estamos enseñando la palabra de Dios, no podemos dimensionar hasta qué punto puede alcanzar una semilla. Porque yo puedo saber cuántas semillas tengo en una mano, pero nunca podré saber, al sembrar una semilla, cuántos frutos se van a multiplicar de esa semilla. Y en el nombre de Jesús, cada semilla que siembres en la vida de tus hijos, de tus amigos, de tus familias, de tus compañeros de trabajo, Dios la va a multiplicar. Su palabra no volverá vacía. Habrá fruto, habrá paz y será abundante. ¿Cuántos dicen amén? Y Pablo lleva este concepto a un nivel mucho más profundo. Y Pablo dice, hay que ser paciente. La paciencia. El escritor de los Hebreos dice, en Hebreos capítulo 12, corramos con paciencia la carrera que tenemos por delante. Y Pablo dice, tenemos que ser pacientes hasta que Cristo sea formado en nosotros. Gálatas 4:19 dice, hijitos míos, por quienes vuelvo a sufrir dolores de parto. ¿Hasta qué? Hasta que Cristo sea formado en vosotros. Pablo usa esta palabra, vuelvo a sufrir dolores de parto. ¿Por qué? Porque cuando sembramos la palabra, cuando abrazamos a nuestros hijos, cuando compartimos con otros, cuando discipulamos a alguien, estamos preparando la tierra para que dé a luz y habrá fruto. El discipulado, por supuesto, requiere esfuerzo, sacrificio y tiempo. Y lo que no tenemos nosotros es paciencia. A veces yo veo la cara de frustración cuando me toca compartir con la gente y les digo, las promesas de Dios a veces tardan, podrían tardar meses en cumplirse, pero mayoritariamente ver las promesas de Dios o la respuesta a muchas de nuestras oraciones podrían tardarse décadas para verlas materializadas. Y automáticamente es como que no queremos esperar, como que nos frustra. Y es que hay un desgaste. Cuando te pones en la brecha, cuando estás compartiendo la palabra, cuando estás sembrando, cuando estás invirtiendo, obviamente hay un desgaste. Y Pablo sabe esto y comienza a escribir y le escribe a los discípulos de Jesús de Galacia y les dice, no nos cansemos pues de hacer el bien, porque a su tiempo segaremos si no desmayamos. Y es que hacer bien las cosas cansa. Seguir al Señor, seguir sus directrices, tener una vida de renuncia, hay un desgaste en esto. Cuando estás orando por tu casa, por tu familia, y estás clamando una y otra vez y te das la vuelta y pareciera que en vez de que las cosas mejoren, pareciera que comienza a empeorar, hay un desgaste, porque sentimos que Dios deja nuestras oraciones en visto. Sentimos que el cielo está cerrado y que parece que estamos hablando solo. Pero en ese momento Pablo dice, no te canses, no desistas, papi, no te canses, mami, si estás orando por tus hijos, no claudiques, no retrocedas, hijos que oren por sus padres, no se cansen, no desmayes, porque a su tiempo habrá un momento que esas semillas que fueron plantadas tendrán fruto, y ese fruto será grande, será brillante, será de paz y bendecirá a otros. De hecho, que yo pueda compartir la palabra de Dios

es un milagro. Me considero el fruto de la oración de una mamá sufrida. No solamente porque se separó cuando yo tenía 4 años y fue una separación para toda la vida, sino porque fue difícil criar a 3 hijos, yo el menor de ellos. Y en ese tiempo, en la iglesia, ella era la separada. Se sentía, aunque yo era muy chiquitito, no lo sentía, luego me di cuenta. Ella es la que está separada en ese momento. Y ella siempre buscaba y clamaba. Acá hay personas que han conocido a mi mamá y siempre que me ven me dice: es que tu mamá venía a todas las oraciones, a todas las vigilias, y lo único, aunque tenía

algo donde dice solicitudes, que normalmente yo nunca entro ahí, pero vi un numerito uno, así que entro y me encuentro con alguien que me escribe. Y yo comienzo a ver y me llama la atención porque dice: quiero decirte que nosotros como familia conocimos a tu mamá. Yo no sabía si era un buen dato o uno malo para preocuparme. Y comienzo a leer y dice: conocimos a tu mamá hace mucho tiempo porque venía al grupo de oración en nuestra casa todos los miércoles. Y tu mamá, siempre que venía a tu casa, a la casa de oración, ¿qué hacía? Pedía oración por vos. Ya mi mamá en ese momento había partido a la presencia del Señor. Y ahora en familia entramos a mirar tus redes sociales y nos sorprendimos de lo que vimos que Dios está haciendo en tu vida. Y te quería compartir porque mi papá también partió a la presencia del Señor, me dijo esta hermana. Y revisando un cajón de los pedidos de oración de décadas atrás, me encontré con este papelito que tu mamá escribió en el año 1988, cuando yo apenas era un niñito. Y ese papelito que está ahí, y yo reconozco la letra de mi mamá, porque tenía que firmar la libreta de mi escuela, que yo siempre trataba de falsificar la firma para que ella no vea mis notas. Así que cuando yo veo, le muestro a Karen, a mi esposa, de verdad quedamos totalmente sorprendidos y con un gozo indescriptible, porque aunque parece que escribió en lenguas, mi mamá escribía así, pero les leo para traducir la letra de mi mamá. Ahí dice 88, 1988. Dice: Cookie, le decían a mi mamá, y dice: crecimiento espiritual, esa era su pedido de oración, que el Señor guíe la vida de su hijo Paolo, y prosperidad económica, porque remábamos no en dulce de leche, en cemento. Así que era crecimiento espiritual, que el Señor la atienda a este loquillo y por favor, Señor, trae algún tipo de provisión. Y termina el escrito de esta persona y me dice: simplemente quiero decirte una cosa, nos sorprende ver que aun cuando nosotros partamos de la tierra, las oraciones no tienen fecha de caducidad. Dios siempre es fiel en cumplir y las oraciones están ahí y en algún momento el Señor hace su obra. Y eso es poderoso, ¿sí? Con su pandero. Y a la noche, así me despertaba los domingos. Y a la noche yo estaba durmiendo, 1 de la mañana, yo no sé qué hacía, pero ella venía a orar, ponía la mano: Señor, rodéale de gente de bendición, Señor, levántalo. Por eso el pelo me quedó así. Y yo me soportaba el movimiento, pues yo decía: está orando por mí, si yo abro los ojos vamos a orar juntos, eso no quiero, así que ore ella. Y no se iba nunca. Y obviamente las respuestas del Señor llegó. Ese niño algún día a los 9 años llegó a Iglesia CFA, y la primera vez que me paré en la iglesia, aparte de sorprenderme con la alabanza, la adoración que había y cómo oraba la gente, había una pareja ahí, estaba el pastor Emilio, la pastora Betania, que está aquí. Y a partir de ese día, aunque yo no tenía una historia a la cual aferrarme, me aferré a la historia de nuestros pastores. Dije: ellos serán una referencia, ellos serán un norte. Si ellos caminan juntos de la mano, algún día, no tengo esperanza hoy, pero me voy a casar y tengo que caminar y cumplir las promesas del Señor. Así que gracias, pastora. Además, hoy es tu cumpleaños. Felicitaciones. Dios te bendiga. Gracias. Gracias. Y este congreso y las miles de vidas que este congreso ya ha tocado en todo este tiempo ha sido fruto de tu oración, de tu esfuerzo. Gracias. Lo segundo principio espiritual. El primero, la esperanza de la semilla, la paciencia del sembrador. Los que estamos enseñando la palabra de Dios somos sembradores. Los padres son sembradores. No podemos hacer otra cosa. Simplemente sembrar, sembrar, sembrar. Y nuestros hijos en su momento, cuando tomen la edad adulta, tomarán las decisiones. Mi mamá antes decía: mientras estés en mi casa, acá se ora, acá se ayuna. Y sí, ayunamos porque no había para desayunar. Acá se ora, acá se ayuna, y los domingos no hay negocio, nos vamos a la iglesia. ¿Querés jugar fútbol a la tarde? Sí, mami, quiero jugar. Ok, nos vamos a la iglesia. No como algunos hoy que dicen: ay, no, que el chico tome sus decisiones, pues se va a traumar. No, en casa no era así. Entonces mi mamá me decía: mientras estés bajo este techito, hijo, vamos a ir a la iglesia. Y vas a cantarle al Señor, y vas a orar al Señor, y vas a recibir a Cristo. Cuando seas grande,
vas a tomar la decisión si le das la espalda a Cristo o no. Ese ya va a ser tu problema. Y como siempre nos torturaban las mamás. A esa altura yo.

ni sé si voy a estar. Así que yo, no, mami, no te vayas, vos sos lo único que tengo. Y iba a la iglesia. Y de hecho así recibí a Cristo, así como pasan a recibir a Cristo. Y yo decía, yo ni sé qué es recibir a Cristo. Y mi mamá decía, vas a pasar, vas a recibir a Cristo. Pero yo no sé qué es recibir a Cristo. No importa, en casa te explico. Ahora le vas a ir y le decís que sea Jesús. Yo no voy a pasar, tengo vergüenza. Yo paso contigo, vamos, vamos, vamos. Y así pasó. Parecía un asalto, pues mi mamá venía atrás así y yo pasé así. Pero no, no, con mi mamá no iba a ver eso. No, no te me vas a traumar. Traumado y todo, vamos. Y después libérate. Cristo sana, salva y libera.

el molde de la entrega. Descubrir su deseo para darle toda tu vida. Y es que algo ocurre con aquellos que se toman el tiempo de apagar las notificaciones y estar cerca del corazón de Jesús y escuchar el clamor de su vida, escuchar el clamor de lo que Él dejó escrito, de lo que Él puso para que nosotros podamos reaccionar, descubrir lo que Jesús quiere y buscar darle eso con toda tu vida. Todos nosotros necesitamos escuchar de parte del corazón de Jesús qué es lo que Él quiere de nosotros. Todos nosotros tenemos una asignación única. Lo he escuchado muchas veces y lo he predicado miles de veces. Siempre decimos, nadie es imprescindible en el reino de los cielos. Ah, si no querés servir al Señor, si no vas a reaccionar a tu llamado, no importa, Dios va a levantar otro. Suena lindo, pero no es escritural. Apagar las notificaciones y estar cerca del corazón de Jesús. Y escuchar el clamor de su vida. Escuchar el clamor de lo que Él dejó escrito. No vas a reaccionar a tu llamado, no importa, Dios va a levantar otro. Suena lindo, pero no es escritural. Porque Dios no reemplaza a sus hijos. Porque cuando Dios te creó único, con una misión única. Dicho de alguna manera, es como un gran rompecabezas del plan de Dios. Donde cada uno de nosotros somos una pieza única y exclusiva. Podemos a veces al armar un rompecabezas encontrar una pieza parecida, pero ni forzando encaja. Mi hija, las dos son medio nerds que le gusta este tipo de juego. Yo miro así y me hace doler la cabeza, a los 5 minutos me voy. Pero ellas están ahí, mil piezas de rompecabezas, y las veces que me llaman a colaborar, voy un ratito, pero enseguida paso vergüenza, porque yo digo, esta es, y estoy forzando, y no entra con nada. Y me dicen, no papi, se parece, pero no es. En el reino de Dios es igual. Si un hijo, un discípulo de Jesús, decide darle la espalda a la misión, no es que el Señor dice, ¿qué importa esa pieza? Metamos otra y forcemos y entra. Porque los que somos padres sabemos que un hijo no reemplaza al otro. No le puedes decir nunca a un padre, se te murió uno, no importa, tenés dos más, que no pasa nada, dale, tenés dos que te completan la vida. Si con un padre natural es así, con el Padre Celestial también. Si decidís no responder a la misión de Dios para tu vida, en el gran rompecabezas de Dios, por toda la eternidad, y el Salmo 139 habla de esto, quedará un hueco, un vacío, un espacio que nadie más lo podrá llenar. Porque cuando Dios te creó con un propósito. Hay algo único que puedes hacer. Podría ser algo grandioso o algo pequeño. Mi mamá ha escrito cientos de libros, cientos, cuadernos tras cuadernos. Yo veía todas las noches escribiendo, y yo, ¿qué escribe tanto? Nunca, jamás se le publicó un libro. Es más, nunca tuvo la esperanza, ni la idea, ni la gana, y no le iban a escribir. No tenía por qué hacer un libro. Pero escribía y soñaba con el Señor y oraba. Y en sus últimos días que tuve la oportunidad de viajar y verle, las únicas palabras que Dios puso en el avión cuando yo me iba a encontrar con ella es, cumpliste tu misión. Tuve la oportunidad y la gracia de estar 5 días antes, que ella pueda partir 5 días, todos los días, todas las mañanas de devocional, simplemente para decirle, mami, cumpliste tu misión. Lo que Dios te llamó a hacer está más que logrado. A tus hijos y tus nietos aman a Jesucristo porque oraste, porque no te rendiste, porque te levantaste una y otra vez. Y nosotros cuando hemos desistido, cuando hemos caído, nos hemos levantado porque hemos reaccionado a las oraciones que tantos años hiciste. Lo único que me levantó del polvo una vez más fue recordar todas esas oraciones cuando me apretabas la cabeza y decía que Dios me rodee de gente, que Dios haga su obra y que Dios me guarde, me proteja y me levante. Porque el Señor hace. Por eso Pablo escribe acerca de esto y dice, y ciertamente aún estimo todas las cosas como pérdida por la excelencia del conocimiento de Cristo Jesús, mi Señor, por amor del cual lo he perdido todo y lo tengo por basura para, ¿qué dice ahí? Ganar a Cristo. No es que perdemos cosas para que Dios nos acepte. Justamente porque hemos sido amados y aceptados, soltamos cosas que no tienen que ver con lo que Dios quiere para nuestras vidas. No es que suelto cosas para ganarme el amor o el favor de Dios, porque su amor es infinito, es incondicional. ¿Qué significa?

incondicional sin condiciones. No hay algo que puedas hacer para que Dios te ame más. Él te ama sin límites. Pero cuando Pablo dice, para ganar a Cristo, no está diciendo, estoy haciendo, dejando cosas a ver si me gano el amor de Cristo. No, porque Él me amó, me perdonó. Yo quiero correr esta carrera. Y Él va escribiendo, dice, todos a la verdad corren, pero corramos para ganar el premio. Solo uno se lleva el premio. Me deshago, me despojo de todo peso del pecado que me asedia y corro esta carrera puesto los ojos en Jesús hasta lograr el conocimiento, la excelencia de Cristo Jesús, Señor nuestro. Ese es nuestro destino. Hay un destino en Cristo. Y el asunto es que si no sabes a dónde querés ir, nunca vas a saber cuál es el camino que tenés que tomar. Por eso tenemos que definir y escuchar cuál es el clamor de su corazón. Descubrir lo que Él quiere y dar toda nuestra vida para darle lo que Él necesita. Darle el primer paso no te lleva a donde querés ir, pero te saca de donde estás. Por eso, en esta tarde, si tenés que tomar decisiones, probablemente una decisión de arrepentimiento no te lleva a donde querés estar, pero te saca del lugar de la culpa, del lugar de la vergüenza, del lugar de sentirte indigno y manchado. Primera de Juan 1:9 dice que si confesamos nuestros pecados, Él es fiel y justo para perdonarnos y limpiarnos de toda nuestra maldad. Un versículo antes dice, Primera de Juan 1:8 dice, si decimos que no tenemos pecado, le hacemos a Él mentiroso y nos engañamos a nosotros mismos, decía Juan. Pero el versículo 9 dice, si confesamos nuestros pecados, Él es fiel y justo para limpiarnos de toda nuestra maldad, llamándonos a un arrepentimiento. Tomar una oración de arrepentirnos, decir, Señor, viví una vida religiosa, te di la espalda, comencé a dudar de todo, comencé a hablar mal de la gente, hoy me arrepiento, no me hace llegar a mi destino, pero ya no estoy en el lugar del chisme, del pecado, de la culpa. Y el arrepentimiento es como dos caras de una moneda. Por un lado me acerco, corro a los pies de Cristo, pero por el otro lado, la otra cara de la moneda, me alejo del pecado. El arrepentimiento tiene esta doble faz. Por un lado, claro, tengo que venir a los pies del Señor y arrepentirme, pero por el otro lado, tengo que alejarme de una vida pecaminosa. Son las dos secuencias que se tienen que dar para que un arrepentimiento sea integral y que pueda afectar literalmente nuestras vidas. Y ahí el Señor comienza a orar por nosotros. Y a veces cometemos este error de olvidar de dónde el Señor nos sacó. Pero también de importante es no solamente no olvidar de dónde el Señor nos sacó, sino saber a dónde Él nos quiere llevar. Definir qué es lo que Él quiere para nuestras vidas y dar todo en nuestras vidas para llegar a lo que Él quiere. Cuando contemplas a Jesús, finalmente cuando ves su rostro, tu pasión se convierte o se transforma en compasión. Hay un motor que comienza a encender tu vida y tu pasión y tu compasión se transforma en compromiso. Vas a comprometer tu vida para cumplir aquello que Él te llamó a hacer. Nos encanta, anhelamos y amamos la venida del Señor, pero ese amor, más allá de buenas canciones, tiene que traducirse a ser parte de la gran comisión de ir y hacer discípulos a todas las naciones y trabajar arduamente hasta que Paraguay y las naciones sean para Cristo. ¿Cuántos dicen amén? Y es que sembrar la palabra de Dios tiene mayor trascendencia cuando la próxima generación refleja a Cristo en su propia personalidad y en su propia cultura. Yo recuerdo cuando era niño y ahí estaban orando Teca y Marta y todo ese grupo con mi mamá, que mi mamá le pedía oración a ellos, y siempre se oraba, Señor, levanta una generación diferente. Una generación que no le importen los títulos, una generación que no le importe el dinero, que no le importen las posiciones. Y llegaron los Z, no le importan los títulos, no le importa, no le importa el salario. Le puedo decir, te quedas acá y te pago más. No, van por una misión. Cuando ellos sepan y entiendan y encuentren discípulos de Jesús que le reflejen que todos somos parte de un plan mayor que nuestros mayores logros, ellos van a abrazar la causa de Cristo. Son sensiblemente espirituales, aunque les llama la generación de cristal, nada que ver con eso. Se está levantando una generación de fuego que ama a Dios, que ama su presencia, que adoran de día y de noche, que están encendiendo el altar. Está ocurriendo en nuestra iglesia, está ocurriendo en el Paraguay. Dios lo va a hacer.

Pero tenemos que estar ahí y se tienen que encontrar discípulos de Cristo en diamante que le digan, Señor, ¿qué es lo que quieres? Porque de tus anhelos haré mi meta final y llegaré un día contigo. Y si me vienes a buscar, que me encuentres con el trigo al hombro y que Salmo 126, 5 y 6 se cumpla en mi vida. Que dice que uno irá andando y llorando, llevando la preciosa semilla, mas volverá a venir con regocijos trayendo sus gavillas. Los que hoy sembraron van a cosechar con gozo, con alegría y con paz. Último principio. Dentro de 40 años, si Jesucristo no viene antes, alguien estará diciendo, menos mal que en diamante alguien se comprometió a orar, menos mal que aquella familia dijo, vamos a dejar todo de lado, el pasado queda atrás y nos vamos a extender hasta adelante, predicaremos la palabra a tiempo y fuera de tiempo, nos encenderemos en el poder del Espíritu Santo, haremos la obra que Él nos llamó a hacer y Dios será fiel en cumplir su palabra en nuestras vidas. ¿Cuántos dicen, yo creo eso? No, es que no naciste para la droga. Tus hijos no nacieron para la delincuencia. No nacieron para estar tirados en la calle. Son armas de Dios poderosas que están esperando ser encendidas. Tu familia se va a levantar en el poder del Espíritu Santo. Mientras estás orando aquí en la iglesia, el Espíritu Santo está siendo enviado ahora a tu casa. Cuando llegues probablemente en esta noche, vas a encontrar a alguien quebrantado, llorando, sin entender lo que está pasando. Es el Espíritu Santo despertando en la intimidad a la nueva generación, mientras Él te está sanando aquí en público. Él lo está haciendo y Él lo va a hacer. ¿Cuántos dicen amén? Oh, es poderoso. A Él alabamos, al Rey. Te invito a que cierres tus ojos y vamos a orar, porque la presencia del Señor está aquí, porque Él te trajo con un propósito. Él te trajo aquí. El Señor está aquí. Él dijo, donde dos o tres se reúnan en mi nombre, yo estoy ahí. Y Él está aquí. Y cuando Jesús pasa, todo cambia. Cuando Jesús pasa, las personas se sanan. Cuando Jesús pasa, lo que era imposible para el hombre es posible para Dios. Oh, rima kataramasoka toromakonda. El Espíritu Santo está aquí y Él está sanando. Él lo va a hacer. Tus lágrimas no han sido en vano. Mami, si estás aquí clamando, sentías la frustración en esta noche y en este congreso, Dios va a sanarte de tus azotes. Dios te va a sanar de tus heridas. Tus heridas serán cicatrices que se convertirán en un testimonio de gracia. Tus errores, tus horrores tendrán un cambio, una metamorfosis y se convertirán en una historia. Aunque no somos perfectos.

el sentir de tu corazón y le querés decir: Señor, cuenta conmigo. Ahí en tu lugar, ponete de pie y decirle: Señor, aquí estoy. Yo no vine a este congreso para ver un espectáculo, un show. Vine a escuchar tu voz y en esta noche quiero responder a tu voz. Oh Padre, ahora por los que se están poniendo de pie, Señor, por los que levantan sus manos, rima catarama, ven Espíritu Santo, enciéndelos de nuevo. Padre, levanta la generación que va a imprimir a Cristo, levanta una nueva generación que va a imprimir a Cristo. Rima Catarama, Padre, levanta de aquí padres del altar, hombres llenos del Espíritu Santo, hombres que se van a levantar y van a asumir su posición, hombres que van a dejar de mirar solamente tu mano y te van a decir: Señor, gracias por lo que me has dado, pero quiero ver tu rostro. Su palabra dice, y el salmista decía, a los que miraron a él no fueron avergonzados, a los que miraron a él no fueron avergonzados, a los que miran a Cristo no serán avergonzados. No habrá vergüenza para tu familia, no habrá afrenta, no habrá azotes, habrá gracia, habrá favor. Él lo está haciendo. Levanta tus manos y comienza a recibir de parte del Señor. Comienza a decirle: Señor, aquí estoy, cuenta conmigo, cuenta conmigo. Hay un momento en la vida donde dejamos de decirle: Señor, haz esto conmigo, y comenzamos a cambiar y comenzamos a decir: Señor, ¿qué es lo que quieres? ¿Qué es lo que quieres que yo haga? ¿Qué puedo aportar yo para el reino? ¿Para qué estoy aquí? ¿Qué es lo que tú quieres para dar mi vida detrás de eso? Esa es la oración. Y Padre, de nuestra parte, permítenos darte toda la gloria y toda la honra en el nombre de Jesús. Amén, amén y amén. Que el Señor les bendiga.

Porque el Dios que adoramos no es un Dios de huesos. El Dios que adoramos es un Dios de poder.